0: Puede ser mi igual.
1: Sí, puede ser mi igual, ¿qué?
0: ¿Qué hay de Jason Tan? ¿Qué
1: What do you want to call this call?
0: 242.
1: Case number is 6165-6165. To a false 16-10-8. To a false 16-10-4. Boy, 76 again.
0: Myself, 71, are going to be driving the Patridge Trail from the Bunnies.
1: Boy, 76 so far.